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0: Muy buenas tardes, amigos y amigas. Hoy es viernes, un poquito lluvioso, pero no gran cosa. Así que
1: estamos... está bien nublado, ¿sabes?
0: Sí, está bien nublado. En estos tres días.
2: Pero eso es bueno porque las primeras lluvias de mayo.
0: Sí, hay que lavarse la cara. Son buenas. Traen suerte. Sí. Así que, pero todo el mundo está hablando del primero de mayo. Vamos a ir a la historia. ¿Qué es, qué significa el primero de mayo en el mundo entero, compañero?
1: Bueno, yo empezaría por hacer una historia, porque a mí me gusta contextualizar los eventos siempre. Y en el caso de Estados Unidos, el movimiento obrero comenzó a luchar por la reducción de la jornada de trabajo desde principios del siglo XIX, y empezó esa lucha las personas que construían edificios. En ese momento la jornada de trabajo era de 12 horas hacia arriba, y la lucha comenzó por una jornada de 10 horas. Entre 1803 y 1806 se organizaron los carpinteros. En 1810 se hace la primera huelga en Boston por la jornada de 10 horas. En 1840 el presidente de los Estados Unidos promulga entonces la jornada diaria de 10 horas. El 12 de octubre de 45 en Nueva York se organiza un congreso obrero, donde más adelante el Parlamento inglés también se sumó a aprobar la jornada de trabajo de 10 horas diarias. Y entonces, dentro del contexto de esa lucha, en el año 50 del siglo XIX, se hace en Chicago un congreso industrial para la creación de las organizaciones sindicales de oficio, donde estas también se suman a impulsar la jornada de 10 horas. Cuando digo las organizaciones sindicales de oficio, es porque antes se organizaban por industria. Por eso es que viene el concepto de American Federation of Labor, pero cuando se organizan por industria, entonces el Congress of International Organization, y por eso es que se habla hoy de AFL-CIO, que es la sumatoria de ambas corrientes. En el año 66, en Baltimore, se organiza un Partido Nacional Obrero en los Estados Unidos, donde celebra su primer congreso en 1867, y a partir de ahí comienzan a desarrollarse huelgas en los Estados Unidos, donde ya el planteamiento no era la jornada diaria de 10 horas, sino de 8 horas. Y se crea la Liga de las 8 horas, donde se organiza una corriente sindical de corte socialista, que era The Knights of Labor, los Caballeros del Trabajo, que fueron los que entonces le imprimieron un contenido distinto a estas luchas obreras. Y entre 1870 y el 1871 empezamos a ver que se organiza la Asociación Internacional de Trabajadores, que vino a llamarse Primera Internacional, y que era un punto donde convergían en Europa las corrientes anarquistas y las corrientes comunistas. Entre 1873 y el 76 se van a estar desarrollando la Organización Sindical de los Empleados de los Ferrocarriles en Estados Unidos. Se organiza en 1880 una Federación de Trabajadores, integrando a los trabajadores de Estados Unidos con los de Canadá. Y entonces vienen los eventos en 1884 en Chicago, donde se plantea una huelga general para reivindicar la jornada de 8 horas. En esa lucha, las corrientes predominantes, Ignacio y ellos, no eran los comunistas, eran los anarquistas. Wow. Y mayormente eran anarquistas que venían como inmigrantes desde Europa, que venían con la tradición y la cultura de lucha de los anarquistas. Y entonces, acercándose al primero de mayo del año 86, los patronos, para enfrentar la lucha de los trabajadores, produjeron el despido de 1.200 obreros de una empresa que se llamaba McCormick's. Y entonces eso generó un paro general de trabajadores de miles y miles de obreros en los Estados Unidos, donde se dieron una serie de actividades concertadas para respaldar a los obreros despedidos durante los días 2, 3 y 4 de mayo. El día 4 de mayo se da una situación donde lanzan la policía contra los obreros, y un total de 180 efectivos más o menos, los obreros responden a la ofensiva de la policía, hay una gran explosión, muere uno de los policías, 60 efectivos fueron lesionados por la onda expansiva, y a partir de ahí pues viene una amplia represión en los Estados Unidos, donde se encausa a los principales líderes de ese movimiento, que era Augusto Spice, Miguel Schwab, Samuel Fielden, Alberto Parsons, Adolf Fischer, George Engel y Louis Lin, de los cuales, salvo Lin, todos los demás fueron condenados a muerte.
0: Wow.
1: Y en el caso de Lin se le condenó a 15 años de prisión y fueron ahorcados definitivamente. Yo tengo un libro donde están los discursos que ellos pronunciaron antes de que se les ahorcara a cada uno de ellos. Y entonces, a partir de ahí, pues un congreso que lleva a cabo la primera internacional el 3 de septiembre, pues resuelve establecer el 1 de mayo, no el 3, sino el 1 de mayo, como la fecha anual para que los trabajadores del mundo reivindiquen la jornada de 8 horas. Y eso es lo que tenemos un día como hoy.
3: Que lo acepta el mundo entero, toma.
1: Menos en el caso de Estados Unidos, sí, que sustituyeron el 1 de mayo como Día Internacional de la Clase Trabajadora por el Labor Day, que es el que se celebra el primer lunes de septiembre. Es decir, un suceso que tiene como sustrato, como base, la experiencia norteamericana.
0: Oye, qué fenómeno.
1: Pues la forma de olvidar ese evento por parte del gobierno estadounidense es quitarle el contenido al 1 de mayo como una jornada de lucha obrera, que es lo mismo que pasa con el 8 de marzo, Ignacio y Yeyo, que es el Día Internacional de la Mujer Trabajadora, que también tiene que ver con la situación de la lucha de las mujeres en Estados Unidos.
2: El 8 de mayo.
1: 8 de marzo.
2: De marzo.
1: Que también se le ha ido quitando eventualmente el contenido obrero, radical, socialista, a la fecha, y en muchos sitios, el 8 de marzo, realmente es para enviarle flores a las mujeres y cosas por el estilo, y no para recabar el concepto de lucha y militancia. En el caso del 1 de mayo, en Puerto Rico se comenzó a celebrar desde comienzos del siglo XX, mayormente impulsado por el Partido Socialista, en aquel momento el de Santiago Iglesias Pantín, y la Federación Libre de Trabajadores, y en un momento dado desaparecieron esas conmemoraciones, mayormente entre los años 40, 50, todavía en los años 60, hasta que en la década del 70, particularmente en el año 1972, tanto el Partido Independentista Puertorriqueño retoma la fecha como en ese momento el MPI, Partido Socialista, y se hacen dos grandes concentraciones, una frente al periódico El Mundo, que estaba en huelga en ese momento ahí en la Roosevelt, y la otra en Barrio Obrero, donde una la convocó el PIB, otra la convocó el CPMPI.
0: ¿En qué año estamos?
1: 72.
0: 72.
1: Okay. Y a partir del año 1972, pues fundamentalmente retomando esa fecha por parte del Movimiento Obrero Unido, se ha ido estableciendo el patrón de volver a conmemorar, y se ha mantenido la conmemoración del 1 de mayo como Día Internacional de la Clase Trabajadora.
0: En Puerto Rico.
1: En Puerto Rico y en el mundo. O sea,
0: sí, pero en Estados Unidos no.
1: En Estados Unidos oficialmente no, pero los trabajadores estadounidenses, entiendo, como los de aquí, por sus propios fueros conmemoran esa fecha, aunque oficialmente se desnaturalizó para convertir el Labor Day, que no es Día de los Trabajadores, es Día del Trabajo, en la fecha oficial en Estados Unidos,
2: porque no querían identificarla con el 1 de mayo de,
1: correcto,
2: de Chicago.
1: Además, que quien hace el decreto de conmemorar el 1 de mayo como Día Internacional de la Clase Trabajadora es la primera internacional, que precisamente es aquella entidad que se fundó en Europa con las corrientes comunistas y anarquistas del siglo XIX.
0: Y por eso es que Estados Unidos se separa.
1: El sindicalismo estadounidense, a pesar de que es una fecha que tiene que ver con la lucha de su propia clase obrera, pues se ha desgajado de ese evento histórico, y lo que se conmemora no es el Día Internacional de los Trabajadores, sino el Día del Trabajo.
0: El trabajo, son dos cosas diferentes.
2: Oye, también el 1 de mayo, Ignacio, la Iglesia Católica se unió a la celebración de los trabajadores celebrando lo que llaman a San José Obrero, patrono de los trabajadores, coincidiendo con el Día Internacional de los Trabajadores. Eso se instituyó en 1955 por el Papa Pío XII. Y lo que esta fiesta destaca es la dignidad del trabajo humano, tomando a José, el carpintero de Nazaret, como ejemplo de esfuerzo y sustento familiar.
1: De hecho, la Iglesia Católica, desde el siglo XIX, a través de una encíclica de León XIII, se empieza a sostener la base de lo que es la doctrina social de la Iglesia Católica en estos momentos. Que esa encíclica de León XIII se refuerza más adelante bajo Juan XXIII, y todavía más adelante con el Papa Juan Pablo I. De hecho, el principal obispo, y por lo menos de juicio mío, de lo que son los documentos del Concilio Vaticano II, el más conceptuoso y el más defensor de esa visión de doctrina social de la Iglesia Católica fue el Pablo VI, que entonces era obispo, y en ese Concilio Vaticano II se discuten múltiples documentos de distintos intelectuales dentro de la Iglesia Católica, y se distinguen los de Pablo VI.
0: Extraordinario. Vamos a una pausa y continuamos con el primero de mayo.
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0: Regresamos, amigos y amigas. Bueno, tenemos aquí un compañero muy querido que estuvo en la marcha del primero de mayo, y como ya tenemos un testigo ocular, como dirían los abogados en el tribunal, cuéntenos de la marcha, cómo fue, dónde fue, qué pasó. Pues
1: mira, es una marcha que tuvo dos puntos de encuentro. De hecho, va a haber una marcha ahora a las 9 de la noche también en el viejo San Juan, que va a llegar a Fortaleza.
0: Uy,
1: porque fueron distintas actividades donde inicialmente en el área que queda frente al edificio donde está la Junta de Control Fiscal, que también está el Tribunal de Apelaciones, pues ahí el sector de los jubilados de la Autoridad de Energía Eléctrica tenían como una especie de punto de encuentro con carpa y sonido. Pero la marcha como tal es una marcha que discurre desde la avenida Chardón, conectando con el puente del Expreso y Plaza Las Américas. Y entonces viene desde ese punto hasta que es la intersección de Chardón con Roosevelt y dobla hacia el edificio de la donde está la Junta de Control Fiscal. Yo estimando, ¿no? Yo te diría que habían 2.000, 2.500, pero no más, de participantes en la marcha. En el caso mío personal, yo creo que este tipo de marcha no debe convocarse a las 9:30 de la mañana, como se convocó hoy.
0: Un día de trabajo,
1: porque realmente la gente no está para estar sacrificando días de trabajo o días de vacaciones. Y además, en el tiempo en que estamos, pues está oscureciendo casi a las 7 de la noche. Por lo tanto, una convocatoria a las 4 de la tarde permite que mayores cantidades de trabajadores puedan allegarse a un evento de esta naturaleza.
0: Buena idea.
1: Y lo segundo, pues yo no me gusta, nunca me ha gustado esas rutas de marchas, porque son marchas que invisibilizan a los manifestantes a lo largo de su trayecto, porque lo que tú tienes allí es una escala técnica donde está la Corte Federal, lo más que tiene es el edificio de la ACA y el Conservatorio de Música, hasta que llegas a la intersección con Muñoz Rivera, y ya el tiro entre ese punto y donde se...

0: Trabajo o del Departamento del Trabajo en la misma Muñoz Rivera hasta frente a la Junta de Control Fiscal, o sencillamente otras rutas de marcha donde haya la oportunidad de que incluso las consignas que tú elaboras pues no sean para ti mismo sino para el público que observa la manifestación. Así que mi sugerencia a los compañeros y compañeras que organizan ese tipo de marcha es que se busquen unas rutas alternas donde haya ese contacto del manifestante
1: con la
0: población, con el pueblo, sí. Y que, por ejemplo, el ejercicio de distribución de literatura, tengo allí 5 o 6 documentos que recogí, pero es entre nosotros mismos, no con relación a la gente que nos está observando. La organización de este tipo de actividad no es sencillo, hay que buscar muchos consensos, hay muchas opiniones, hay muchas propuestas, y nada, en esta ocasión la que se escogió fue esta, pero creo que pudiéramos estar en tiempo suficiente para hacer un análisis, una evaluación crítica y autocrítica del evento y tratar de mejorarlo y superarlo para el año próximo o para otras marchas que sea necesario llevar a cabo en este país desde el punto de vista del ejercicio de la protesta social, como por ejemplo fue la pasada que se dio en contra de Esencia, que ahí se multiplicó por miles lo que fue la cantidad de personas que asistieron a estas. Entonces, en ese sentido,
1: ¿en dónde fue Esencia?
0: Esa fue del área de San Juan hasta la Fortaleza.
1: Ambeo, okay.
0: Entonces me parece que no es que no haya capacidad de movilización, sino que la capacidad de movilización existe. Lo que pasa es que quizás no es la hora adecuada. Sí. Ni la ruta pues más adecuada para este tipo de manifestaciones.
1: Y en estos días nosotros salimos aquí a las 7:03 y hay luz. Así que hasta las 7 garantizado, y el año que viene va a estar la misma luz en el mismo lugar hasta las 7:15 por ahí.
0: De hecho, la marcha comenzó con una misa previa allí debajo del puente que lo ofició el padre Pedro.
1: ¿De qué puente?
2: De Cagua.
0: Del puente de donde salió la marcha, que es el que está, que del otro lado estaría ya Plaza de las Américas.
1: Ajá, sí.
0: Allí el comienzo de la Chardón, ahí se hizo una misa antes de comenzar la actividad.
2: Pero lo hicieron abajo.
0: Sí, abajo. Pero abajo.
1: Y no llovió hoy.
0: No.
1: Muy bien. Bueno, lo felicito. Yo no sé, de ese mundo yo soy muy poco. Yo no sé qué tan efectivo son las marchas hoy en día que se hacen en un centro, en este centro comercial, donde la gente que está allí o no va ese día o ya están, su mente está hecha. Yo creo que esa idea que tú tiraste aquí, que una fue por Barrio Obrero,
0: sí, ¿no?
1: Eso es más efectivo.
0: Hubo primero mayo los 70 en Barrio Obrero.
1: Eso es una, para mí,
2: con lo que se celebra.
1: No, y chocas con gente que de otra forma no saben que tú existes. Así que es una buena idea para el futuro, compañero.
2: No, nada, yo estoy de acuerdo con Alejandro, ¿no? Y quizá la primera plana del periódico El Nuevo Día, Ignacio, no afecta eso mucho a Puerto Rico, pero los puertorriqueños deberíamos de solidarizarnos con los negros y los latinos y otras minorías en Estados Unidos por la decisión nefasta del Tribunal Supremo de los Estados Unidos, 6-3, donde básicamente eliminaron o van a eliminar congresistas de la raza negra, y que va a afectar a los latinos también. Por ejemplo, va a afectar en Florida el distrito de Darren Soto posiblemente, porque ya DeSantis, que buscó el voto puertorriqueño cuando aspiró a la gobernación, ahora va a hacer una redistribución electoral por sus pantalones, porque no, las redistribuciones electorales se supone que se hagan cada decenio
1: después
2: que se hace el censo. Y ahora está de moda, esto empezó con Trump cuando le pidió al gobernador de Texas, el gobernador Abbott, que al principio no quería hacerlo, pero no pudo resistir la petición de Trump de hacer una redistribución electoral para buscar distritos a la medida para aumentar el número de representantes republicanos. Y lo que pasó en el caso del Supremo es que declararon que la sección

0: de la ley de derechos civiles, el Voting Rights Act de 1965, básicamente lo anuló, esa sección que decía que tú tenías que, donde había una población minoritaria, en el caso de Luisiana, de negros, que tienen 32% de la población de Luisiana es negro y tienen nada más que un representante. Wow. En el Congreso, y ahora tienen dos por el distrito que se hizo para precisamente promover la elección de un congresista de la raza negra. Ahora, con la decisión, van a eliminar el distrito. De hecho, ya las votaciones empezaron para las primarias de mayo y el gobernador va a anunciar el lunes que viene que va a suspender las primarias porque va a entrar en una redistribución electoral para eliminar ese distrito y por lo tanto eliminar a un negro del Congreso. Y eso es lo que está pasando en Estados Unidos, y yo creo que deberían los puertorriqueños, aunque no se afectan porque nosotros no votamos no tenemos congresistas, deberíamos de hacer algún tipo de manifestación en contra de esa decisión y a favor, y solidarizarnos con los negros y los latinos que viven en Estados Unidos, que se van a ver afectados porque va a mermar su representación en el Congreso.
1: Bueno, la verdad es que en la medida que se establece eso para esta región en los Estados Unidos, va a tener el mismo impacto, por ejemplo, en el caso de los puertorriqueños en la Florida Central.
0: Sí, está ahora mismo,
1: donde está el distrito de Darren Soto, y donde está la inmensa mayoría de los puertorriqueños que viven en la Florida.
0: Los van a dividir para evitar que tengan mayoría o un voto significativo, ¿no?
2: Eso le debe dar vergüenza a cualquier país que haga eso. Le estás limitando el voto a una persona que de otra forma hubiera ganado, y eso no es democrático. En lo que decimos nosotros, nos hartamos de decir que nosotros somos el país más democrático, ¿no? Estas mañas,
1: nosotros, mucha gente,
2: no, Estados Unidos, en el caso de nosotros, Estados Unidos, pero eso no habla bien de Estados Unidos, ni ningún país donde exista eso.
1: ¿Pero quién se copia de quién? ¿El gobierno de Puerto Rico, del de Estados Unidos, o el de Estados Unidos, de cómo se manejan las cosas aquí por el PNP con relación a la cuestión electoral?
0: Bueno, es más o menos una
2: allá es más frío y más cauteloso y más peligroso.
0: Pero mira,
2: allá lo hacen sabiendo lo que están haciendo.
0: Debe darle vergüenza, pero yo creo que no le da ninguna. La Corte Suprema tiene un juez negro. De hecho, tiene dos. Tiene una mujer negra, que fue la primera que nombró Biden, y tiene un juez negro que fue el que entró cuando Biden era presidente de la Comisión de los Jurídicos en el Senado, y que saben que a él le hubo una querella de, ¿cómo se llamaba la joven? Juanita, bueno, se me escapa, pero había una querella de parte de esa joven para impugnar la reputación de Thomas, el juez Thomas, que era presidente de AOC en aquella época y había aparentemente tenido algún tipo de agresión,
1: mala mañoso,
0: sí, agresión sexual,
2: sí.
0: No,
2: sí, este, sí. Eso mismo era.
0: Y este señor es una desgracia para raza negra. Él no se cree que es negro. Él sabe que en Puerto Rico tenemos un dicho de que este negro es blanco.
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0: Estamos en el aire. Anita Gil fue la que había radicado querella contra el juez Thomas, el nominado en aquella época.
2: Tenemos el doctor Martínez Maldonado. Muy buenas tardes, doctor.
12: Buenas tardes, Ignacio. Buenas tardes, Altaner, y a los radioescuchas.
2: Bueno, después
12: Anita Gil se llamaba.
2: Anita Gil, así
12: la abogada
2: es.
12: que Thomas, que dijo que Thomas la había acosado.
0: Anita Gil.
2: Bueno, diga usted, ¿para qué cine vamos?
12: En Plaza y en todos los cines grandes hay un thriller muy bueno que se llama Deep Water, Agua Profunda, y es de un grupo de gente que van en un avión hacia China, van de Los Ángeles a Shanghai, y da la casualidad que una cosa ocurre, que el avión pierde altura, pierde motores, y tiene que amarizar en un área donde, además del peligro que hay, están los tiburones. La película es de fenómeno. Mantiene a uno siempre pendiente. Es curioso, como había, dejaron salir a los muchachos temprano, el 1 de mayo, el teatro estaba lleno de muchachería que aplaudían en los mejores momentos. y además también hacían ruidos que me dieron ganas de reír, lo sé muchísimo. No solamente viendo la película, sino viendo la reacción de estos jóvenes. Me imagino que eran de altas de noveno grado para arriba. Bueno, así que esa no se la deben perder.
0: Doctor,
12: bueno, si usted... además de eso, ¿perdón?
0: No, siga. Quiero hacer una pregunta antes que termine.
12: Ok. Pues, y además de eso, en el Miramar Fine Arts, para aquellos que en realidad quieran saber del cinema, los domingos están dando las películas de Akira Kurosawa, uno de los grandes directores del cine japonés, por supuesto. Y el 17 de mayo, no dejen de ir, si no lo han visto, a ver Ran, R-A-N, una película que es una obra maestra increíble. Así que no se pierdan eso. Y de paso, también hay un programa que ha establecido Caribbean Cinemas, de lo que llaman ellos retro, lo que sea, martes, retro, miércoles, que son películas viejas que la gente hace tiempo no ven y que no están disponibles en la televisión. El 4 de junio, otra obra maestra, esta vez de Ingmar Bergman, que se llama Cries and Whispers. En otras palabras, llanto y murmullo. Uh-huh. Y el 6 de junio, del americano Brian De Palma, uno de mis directores favoritos, se presenta Blowout. Esa hay que verla de no importa qué. Así que hay mucho por verse en los próximos, en el resto del mes, así, y en principio del mes.
0: Doctor, ¿usted ha podido ver la que están dando ahora en Plaza? Se llama The Devil Wears Red, el Prada.
12: ¿Perdón?
0: The Devil Wears Prada. Creo que así se llama.
12: Ah, no. No, es que esta la estoy dejando para la semana que viene.
0: Okay.
12: Así que la semana que viene hablaremos de esa.
2: Excelente. Muy bien, doctor, como siempre.
12: Que pase un buen fin de semana.
2: Igualmente, un privilegio que esté con nosotros. Bueno, en el día de hoy salió en la prensa, en varias de los rotativos, el problema del gerrymandering, arreglar las cosas para que las minorías, aunque voten, técnicamente ganen y pierdan, porque les divide los distritos. Es como si yo cojo la mitad de San Juan y se la doy a Carolina, pues los sanjuaneros, en realidad, aunque voten por San Juan, el voto se cuenta en Carolina. Eso es gerrymandering. Lo hacen con toda la maldad, y aún dentro de la tragedia uno ve que hay esperanza.
0: Bueno, aquí lo hizo, o sea, tú cada censo tú haces una redistribución electoral. Sí. Posteriormente, aquí se hace
1: por consenso.
0: O sea, aquí se hace, sí, por consenso.
1: No, pero es que esa no es la realidad de lo que está pasando. Está jugando a la trágala.
0: Ah, bueno, sí, a la trágala, pero que aquí hacemos una donde, que de hecho, Héctor Luis ha hablado de eso cuando está aquí los miércoles, ha hablado de que él ha participado en las redistribuciones electorales de varios decenios. Y en una que me tocó a mí, desafortunadamente, que la del 2000, en esa redistribución, San Juan se extendió,
2: sí,
0: a Guaynabo. Para mala suerte mía y de Margarita Ostoraza y de Junior Maldonado, que éramos los representantes y senadores de San Juan en ese momento, y nos tiraron a los leones, porque Guaynabo, pues, el PNP, y los tres perdimos.
1: ¡Wow! Eso que dije ahorita, ¿quién está aprendiendo de quién? Estados Unidos, nosotros Estados Unidos.
2: Pero yo creo que viví allí unos 40 y algo años, en Estados Unidos hay racismo, el racismo puro, que yo no creo que mi hija se case con alguien de que no sea anglosajón, es así, y no hay ni que hablarse entre ellos, es que viven así. Entonces veo el producto de gerrymandering, porque hoy la misma prensa dice que nosotros tenemos ya 5 congresistas en Estados Unidos: Nidia Velázquez, Darren Soto, Alexandra Ocasio, Richie Torres y Nelly Pau. Nelly Pau es distrito 9 de New Jersey. Y entonces a esa,
0: y teníamos a Luis Gutiérrez,
2: y a Luis Gutiérrez en Chicago. Pero a esa sociedad racista le preocupa, estoy tratando de pensar como norteamericano, y si esto sigue, y minorías que no piensan como nosotros, racialmente son diferentes, en muchos casos la religión es diferente, siguen ganando poder en el Congreso, pues hay que hacer lo posible para que no tengan ese poder. Y eso es esto, si lo miras con la maldad que lo estoy tratando de mirar. Esto no es algo así a lo loquito que alguien dijo, tiró la línea donde no. Esto es un plan para que las minorías, aquellos que no son anglosajones, sigan siendo minorías. Y eso da pena y es terrible para la nación americana.
1: Pero fíjate, Ignacio, que es un proyecto donde los golpes vienen de todos lados. Porque lo que tú estás destacando ahora es cómo se está manipulando el mapa electoral de los Estados Unidos para perjudicar un sector y favorecer otro.
2: Eso,
1: pero tú estás viendo la misma actitud hacia sectores minoritarios en otras dimensiones. Por ejemplo, le han quitado la posibilidad de acceso a las universidades que tenían ante las minorías.
2: Sí.
1: Le han ido quitando los fondos en las universidades y en los programas de beneficencia, donde quien sale perjudicado son las minorías. Donde, por ejemplo, ICE está llevando a cabo una política totalmente represiva, también montada en el factor racial y de minorías. Y así tú vas sumando elementos y elementos y elementos, y lo que estás viendo es cómo se está configurando una situación de autoritarismo oficial por parte del gobierno de los Estados Unidos, donde ya en algunas manifestaciones empezamos a ver rasgos que son compatibles con lo que fueron los rasgos que se vivieron en Alemania y en algunos países europeos en la década de los 30 y en Italia. Entonces, en ese sentido, uno podría hablar de que estamos hablando de que el Estado en los Estados Unidos está transitando en estos momentos de un autoritarismo a un umbral muy cercano al fascismo. Entonces, me parece que cuando tú veas que las órdenes ejecutivas de Trump, por ejemplo, organizaciones que se definen como antifa, antifascistas, ya se le está dando la categoría de que son organizaciones terroristas domésticas. Cuando tú ves que, por ejemplo, los pronunciamientos de organizaciones como aquella donde trabaja el hijo mayor de ellos, la ACLU, pues se les considera ya como enemigos del Estado por sencillamente estar haciendo valer los derechos civiles, pues entonces se trata, como tú dices, de un plan estructurado.
2: Sí,
1: pero
2: esto, o sea, no es casualidad.
1: Esta es una manifestación que cuando tú ves la totalidad de conducta, pues es algo para preocuparse.
2: Estoy totalmente de acuerdo, y es hecho con la visión de perpetuar en el poder el mundo anglosajón. Así de básico es, y eso está en la conciencia de muchos americanos, y en lo que hay que ganar a pesar de esa realidad, de esos atentos de Jerry Manden. Hay que seguir votando. Si uno es minoría, no tiene el deber de votar.
0: Pero no.
2: Vamos a una pausa, continuamos con Fuego Cruzado.
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1: Y nos tuvimos que ir. Eso por un lado. Segundo, cuando yo por primera vez voy a Washington, yo necesitaba trabajar porque mi esposa estaba encinta y yo los estudios en George Washington eran caros. Y fui a buscar trabajo al Departamento del Trabajo de los Estados Unidos, porque yo siendo ayudante del secretario del Trabajo de Puerto Rico, pues conocía más o menos el sector laboral un poco, ¿no? Y da la cosa, que no conseguí trabajo en el Departamento del Trabajo Federal. Conseguí trabajo con el comisionado residente, don Jaime Benítez, él me contrató de ayudante. Y un día me llegó el sobre, me devolvieron el récord de personal, porque ya yo tenía trabajo. Y en ese récord de personal encontré una carta de uno de los trabajos que yo había solicitado en el Departamento del Trabajo, diciendo básicamente, y lo pusieron en blanco y negro, Ignacio, de que no me contrataban porque yo era puertorriqueño. Y lo decían a sí mismo.
2: Wow.
1: Y yo radiqué una querella de derechos civiles y le gané unos 38 mil dólares de compensación.
2: Bueno,
1: así que no salí totalmente perdiendo.
3: En aquella época, hay que ver qué pasaría ahora.
1: Ahora posiblemente no pasaría nada.
2: Bueno, el balance migratorio sigue negativo. Yo tengo una dificultad emocional con esa oración. Dice sencillamente que el año pasado se fueron 38,000 puertorriqueños, 12% menos que en el 24, etcétera, etcétera. Pero que sigue negativo. Es que no es ni negativo ni positivo. Es que nosotros tenemos el mismo derecho que tiene una persona de North Dakota de mudarse a Mississippi, que nosotros tenemos de San Juan mudarnos a California. Y eso no, aquí lo miran como si fuera una pérdida del país. No, esos son acomodos que hace la gente. Iowa es un estado que ha perdido un montón de habitantes y no es una emigración, es que se dice un acomodo económico más que otra cosa. Y la gente que se va de aquí básicamente es por un acomodo económico, o sea, no aquí no se migra por cuestiones ideológicas, básicamente se migra porque no hay empleo fácil, o si lo consigues allá te pagan dos y tres veces lo que te pagan aquí. Así que no lo miro como que se está yendo, se está diluyendo el puertorriqueño en Estados Unidos. Y si mañana la cosa se torna difícil allá, pues algunos se vienen para acá. Eso es el ir y venir de la humanidad en el mundo entero, compañero.
3: Con un asterisco. Ese es el ir y venir de la humanidad en el mundo entero, en lugares donde no hay conflictos militares ni civiles. Porque cuando hay conflictos militares, el proceso migratorio adquiere otra característica, que es huir de la zona de guerra, de conflicto, el desplazamiento también vinculado al factor guerra. Y entonces también está el factor político en el proceso migratorio. Pero ciertamente, no de ahora, sino de siempre, los procesos migratorios, sobre todo en la época del capitalismo, tiene como sustrato el aspecto económico.
2: Sí,
3: la gente
2: básicamente
3: se mueve buscando mejores opciones. O sea que en ese sentido no es una característica particular de Puerto Rico.
2: Estoy de acuerdo. Hay otro factor, y es la necesidad del país que va a recibir los inmigrantes de más población. Yo tengo un poquito de conocimiento de lo que era y lo que es Italia. Y después de la Segunda Guerra Mundial, Italia quedó en cantos, literalmente. Y una migración masiva de italianos en los 40, en los 50, a Estados Unidos. Tanto así que Estados Unidos quería tomar esa población y mandaba buques de que ya la guerra, pues sobraban los barcos, buques de pasajeros, pero militares, y lo llenaban de inmigrantes y aterrizaban en ¿cómo se llama la isla?
3: Staten Island.
2: ¿Cómo?
3: Staten Island.
2: Staten Island. Así que también Estados Unidos es un país que ha invitado la inmigración, y sencillamente en estos días pues estamos viendo rasgos racistas, pero por décadas, por cientos de años, Estados Unidos era el país que si tú querías salirte de Bulgaria o Italia o Suecia, cogía un barco y era bienvenido. Eso ya no es así, ya es mucho más restrictivo que antes.
1: Si eres blanco todavía...
2: No.
1: De hecho, Trump auspicia del África del Sur a los blancos.
2: Y Trump es tan, no voy a decir una palabra, que lo dice.
1: Sí, lo dice.
2: Porque no, ¿sabes? Yo no me atrevería a decir una cosa así. Yo digo, no, todos los hombres somos iguales.
3: No hay filtro.
2: No hay filtro, eso lo dice. Yo quiero los blancos de Sudáfrica, manda. Wow. Y ese es el que dirige el país.
3: Ahora, también un factor importante en los procesos migratorios es la capacidad del país receptor de proveer opciones de empleo.
2: Sí, o sea, sí, sí, o sea, sí.
3: Que son varios los factores que hay que poner en la mesa a la hora de analizar el factor migratorio.
2: Estoy de acuerdo contigo y depende de la necesidad de ese país. Argentina fue un país que invitó a europeos por décadas. Por eso es que la mitad de los argentinos tienen nombre italiano.
3: Y hay invitaciones que son perversas, porque, por ejemplo, en el caso de la República Dominicana, bajo la dictadura de Trujillo, se promovió traer una serie de miles de gente de Islas Canarias para que se asentaran en la zona del Cibao. Pero entonces Trujillo decía que era para mejorar la casa. Y entonces tú, por ejemplo, pasabas por el Cibao ese, que es una zona, hay zonas deprimidas desde el punto de vista económico, el granero de la República Dominicana, y tú te encontrabas niños juguitos con las vajigas infladas y descalzos, tú decías, ¿y de dónde salieron estos juguitos? Y son los que trajeron de Europa.
2: Sí, sí.
3: De la misma manera que, por ejemplo, en la frontera haitiana hubo lo que se conoció como la masacre del Perejil.
2: Mira, es Ellis Island.
1: Sí, está la
2: gracias a los amigos que me corrigieron.
3: Pues en la masacre de Perejil, sencillamente el ejército dominicano mató 35,000 haitianos.
2: Sí, eso. Mucha gente en el mundo sabe que esa es una de las grandes matanzas del mundo. 35,000, pero en día.
1: Pero mira, Ignacio, siguiendo hablando de la inmigración de los puertorriqueños. Yo sé que tú dices que es un acomodo razonable de cada familia, pero muchos están instigados por los beneficios económicos que tienen del gobierno federal, particularmente cuando son jóvenes, pues Medicaid lo puedes conseguir completo allá en Estados Unidos, aquí no, aquí está limitado. Y los viejos, por otro lado, tienen un par de programas que aquí no se dan en su totalidad, no tienen el financiamiento total, y de hecho hay unos que no aplican, el SSI, que es el seguro suplementario. Tú vas a Estados Unidos y tienes derecho a recibir un chequecito adicional mensual, y lo mismo Medicare Advantage, tú logras mejora a programas posiblemente en Estados Unidos que aquí. Así que son factores, dependiendo del grupo edad, ¿no? Que tienes unos beneficios que aquí no tienen, porque aquí le gustan tratarnos como ciudadanos de segunda clase.
2: Pero es que técnicamente, como nosotros no somos Estado, Estados Unidos puede discriminar contra un territorio. Y eso es fácil.
1: Bueno, eso está decidido hace tiempo.
2: Sí, sí.
1: El Supremo de Estados Unidos.
2: Es inhumano, pero es legal. O sea, vamos a ponerlo así.
1: Sí, es legal, ¿no?
2: Desgraciadamente. Bueno, sin freno la baja en la matrícula escolar. Yo creo que eso es parte de lo que estábamos hablando ahorita. Y hemos perdido 800,000 personas en los últimos 10 años. Pues ahí había muchos hijos o nietos que hubieran sido estudiantes en esta época. Sencillamente, mientras la economía esté en el caos que está en Puerto Rico, va a continuar una emigración, porque no hay otra opción. No hay otra opción. Yo conocí el mundo policiaco en Estados Unidos. Un policía que se gana aquí tiene más trabajo, menos facilidades, a veces hasta más peligro, y allá puede ganar entre 2 y 3 veces el mismo sueldo, con más facilidades. O sea, ¿qué tú harías si tú fueras ese policía? Pues si dominas, si no le tienes miedo a la inmigración, pues apareces un día en Texas o en Florida. En la Florida Central hay un montón de policías de aquí, y eso se debe básicamente a condiciones económicas, más que otra cosa.
3: Pero en el caso de la reducción de la escolaridad, es decir, de la gente que está
0: en la escuela,
3: en escuela.
0: Que son los hijos de...
3: Por eso, lo que pasa es que el concepto de lo que es familia en este país ha cambiado. O sea, cuando yo era muchachito, pues la familia tradicional eran no menos de 3 hijos, papá y mamá. Eran 5, podía ser hasta 6. Eso ha ido reduciéndose. Y al día de hoy es cero. Y el momento en que se juntan como pareja para vivir y para formar familia, pues entonces ya están en los 30 y en los 40 años, que la posibilidad de procrear una criatura es una a lo sumo. Sí,
1: bueno, yo soy un ejemplo, yo tengo 3 hijos y tengo 0 nietos.
3: Y eso se va a reflejar en la gente que entra a la escuela.
2: Sí, sí, pero también hemos perdido población.
3: Pues por supuesto.
2: 800.000 personas, puede ser un país, sí. Un país entero. Tenemos aquí una pausa, amigo. Si no empiezan ustedes.
1: Un tema.
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5: Reina del cielo, alégrate, aleluya.
6: Porque el que mereciste llevar en tu seno,
5: aleluya. Resucitó como lo había dicho, aleluya.
6: Ruega por nosotros a Dios.
5: Gózate y alégrate, Virgen María, aleluya.
6: Porque ha resucitado Dios verdaderamente.
5: Aleluya. Oremos. Oh Dios, que por la resurrección de tu Hijo, nuestro Señor Jesucristo, has llenado el mundo de alegría, concédenos por intercesión de su Madre, la Virgen María, llegar a alcanzar los gozos eternos por Jesucristo nuestro Señor. Gloria al Padre, al Hijo y al Espíritu Santo.
7: Como era en un principio.
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3: Y el segundo elemento que produce ese levantamiento contra el gobierno de Juan Bosch, pues fue las reformas que se le querían hacer al país mediante una nueva constitución. O sea, esos dos factores precipitaron un golpe de Estado en el año 63, y lo que fuerza a su vez el levantamiento popular del 65 es que el pueblo y algunas guarniciones militares tomaron las armas para enfrentar lo que era el triunvirato que se había establecido como resultado del golpe de Estado, y reclamar el regreso a la constitución del 63 y el regreso de Juan Bosch a la presidencia. Se dio ese levantamiento el 24 de abril, y el día 28 de abril Estados Unidos envía cerca de 40,000 efectivos militares para ocupar
2: 42,000,
3: incluyendo la división aerotransportada en la que estuvo Ignacio un ratito, la 82, y se convierte la lucha de una lucha por restablecer la constitución en una lucha del pueblo dominicano enfrentando a la ocupación militar que por segunda ocasión se daba por parte de Estados Unidos. Durante los meses que duró ese conflicto, pues fueron, se estiman miles, las bajas que se produjeron, tanto de dominicanos vinculados a las Fuerzas Armadas Dominicanas como de dominicanos vinculados a la lucha constitucionalista, y ciertamente las bajas del poder interventor, que en este caso fue Estados Unidos, con el apoyo de algunas unidades policíacas enviadas por la Organización de Estados Americanos. Este proceso de lucha culmina en lo que se conoce como el acta institucional que puso fin al estado de guerra, de combates y de lucha, donde quien había sido escogido como presidente provisional a raíz de los primeros días del levantamiento, que fue el coronel Francisco Alberto Camaño Deñó, pues entonces cesa en funciones como presidente provisional y se establece un procedimiento y un mecanismo a través del cual se viabiliza eventualmente unas elecciones que fueron también intervenidas por parte de los Estados Unidos y que llevan a la presidencia entonces del país a alguien que había sido vicepresidente bajo la dictadura de Trujillo, que es Joaquín Balaguer, donde Balaguer, tras tres términos en el poder, 12 años, pues se encargó de liquidar o de tratar de liquidar todo lo que era el remanente de las fuerzas constitucionalistas y de las organizaciones revolucionarias que participaron de esa lucha en República Dominicana. Yo siempre evoco, por lo bonito de la letra y por lo convocante que es, la parte final del himno dominicano, que dice: Masquiqueya la indómita y brava, siempre activa la frente alzará, que si fuere mil veces esclava, otras tantas ser libres ahora.
2: Qué lindo.
3: Verá qué bonito.
2: Muy bonito, muy bonito.
1: Bueno. A mí me estuvo curioso un parte de lo que Alejandro escribió, pero no dijo en el micrófono en este momento. Fue un campesino que él entrevistó, refiriéndose a Estados Unidos. Y él le decía, el dominicano le decía a Alejandro que Estados Unidos a nosotros nos había traído cuarto y a ellos le había traído plomo. Yo no estaba seguro de lo que era cuarto. Y
2: dinero.
1: Alejandro lo explicó.
3: Sí, lo que pasa es que nosotros le decimos chavo.
1: Chavo.
3: Dominicano le dice cuarto. Y entonces yo estaba en la fundación de una organización política en Santo Domingo en ese momento, que se llamaba Movimiento Socialista de Trabajadores, y estaba compartiendo una habitación pequeña con este campesino y estábamos conversando en la noche sobre las características de lucha que ha tenido el pueblo dominicano a través de la historia, y yo le planteaba que nosotros hemos tenido también gente muy valerosa en nuestra historia, pero no ha habido una tradición o una cultura prolongada así de lucha popular. Y entonces lo que me dijo fue: oh compadre, lo que pasa es que a ustedes, los yanquis, lo que les han dado es cuarto, a nosotros lo que nos han dado es plomo.
2: Tan cerca que estamos y tan diferente la historia social de ambos países, sí. Totalmente diferente.
1: Bueno, pero más drástico es la que está unido con ellos, Haití. Están ahí al lado, uno pegado a la otra porque son parte de la misma isla.
3: Aquí han salido varios libros que han discutido el tema de la Revolución de Abril, de la misma manera que el doctor Félix Ojeda sacó un libro sobre lo que fue una expedición que salió de Cuba en contra de Trujillo, que se conoce como la invasión de Constanza, que fue a través aéreo, un avión que llegó con un guerrillero.
2: Sí, sí.
3: Pero entonces estaba Constanza, Maimón y Estero Hondo, que fueron desembarcos anfibios. donde básicamente todas las personas que fueron capturadas fueron fusiladas por parte del gobierno dominicano en un sitio que se llama el CEFA, que es el Centro de Entrenamiento de las Fuerzas Armadas. Pero lo interesante es que en esa expedición hay 6 puertorriqueños que participaron y murieron combatiendo contra la dictadura de Trujillo. Y el libro, pues el doctor Félix Ojeda documenta la historia de cada uno de estos puertorriqueños que interesantemente fueron reclutados para la expedición en Nueva York.
2: De verdad que historia bien diferente. Es cuando uno hace amistades dominicanas, todos los que tienen la edad de uno, uno se da cuenta los dolores y las tragedias que pasaron, aunque no le haya pasado nada a una persona. El vivir en miedo es algo que nosotros no sabemos qué significa eso. Pero yo tengo varios amigos y amigas que tienen la edad mía y dicen que les afectó el resto de su vida, que algunos emigraron sin tener que emigrar. Se siente, me voy para Puerto Rico, sea lo que sea, de ilegal, pero mejor allá que acá. Y eso, pues, esas represalias genera esas aberraciones sociales.
3: Y yo tengo una placa en metal, Ignacio, que los dominicanos en la época de la dictadura de Trujillo ponían en la casa para tratarle.
2: Que
3: decía, aquí manda Dios y Trujillo.
2: Sí.
3: Y entonces eso lo ponía en la fachada de las casas.
2: Yo la vi una vez en Santo Domingo. Sí. Hemos, en ese sentido, hemos sido dichosos que no hemos tenido gobierno déspota con su propio país, que es lo que más duele.
1: Oye, Nancy, tú vas, en estos días creo que están saliendo, emigrando unos soldados que estaban en Fort Buchanan.
2: Ajá.
1: ¿No sabes para dónde van?
2: ¿Se
1: los acaban de llevar?
2: No, para mí del ISDE, que ahí hay con una fuerza policíaca. Fronteriza, que vela que no se entren a tiro, acá todos se entran de todos modos, pero según entendí, ese grupo iba para el Mediano Oriente.
1: Espero que le vaya bien,
2: que regresen todos. Una noticia que demuestra la economía nuestra, hay que leer entre líneas, me decía mi papá. Arby's sale del mercado local. Arby's es una cadena de restaurantes.
1: Sí.
2: Y sencillamente ya dio la orden que los últimos 3 restaurantes que pertenecían en Puerto Rico a Arby's lo están cerrando, ya han cerrado como 5 más. ¿Y por qué pasa eso? Pues sencillamente quiere decir que el mercado no está bien para las personas, o el menú, o el...
1: Yo creo que ahí fue el menú. No pegó. La especialidad de Arby's es el roast beef. El roast beef es la especialidad de Arby's.
2: Está bueno.
1: Pero el roast beef no es algo que necesariamente de la dieta puertorriqueña.
2: Sí, si te hubieras chupado la mitad de tu vida en Estados Unidos, te gustaba
1: el roast beef. Sí, te gustaba el roast beef. Así que yo creo que el menú de Arby's no pegó. Y yo fui un par de veces y el roast beef que hacen en Estados Unidos, por lo menos en los restaurantes que yo probé Arby's, porque a mi esposa le gustaba, era mucho mejor que el roast beef que servían aquí. Por alguna razón el menú aquí no pegó y fracasó.
3: Y eso era base de franquicia, son restaurantes.
2: Sí, son franquicias, sí.
1: Sí, pero
3: eso puede ser otro elemento.
1: Sí, pero la franquicia aquí, Alejandro, se ha prostituido como muchas veces. O sea, la franquicia aquí ya no es, tú coges un restaurante, Alejandro, Ignacio coge otro restaurante, yo cojo el tercero. No, es una corporación, los coge todos.
2: Ah, sí.
1: Así que las franquicias aquí se han prostituido también, porque en Estados Unidos era así, tú cogías un individuo y tenías un McDonald's, ¿no? Pero ahora no, ahora hay corporaciones que tienen 20 McDonald's.
3: Eso, pues, entonces si se va una, se va lleva toda. Se lleva toda.
1: Claro.
2: Yo no era de Arby's, así que no puedo hablar ni bien ni mal, pero es un síntoma de que el mercado hay menos expectativa de triunfo. Yo sé que en el viejo San Juan, que donde yo he vivido toda mi vida, emocionalmente y físicamente, hay 10 restaurantes que ya cerraron, restaurantes que eran famosos y ya no están allí.
1: Pero sí, no son fast food.
2: No,
1: eran
2: restaurantes normales. y se han ido. El siglo XX fue uno de los...
1: El siglo XX me dio mucha pena porque allí sí. Yo iba a desayunar los domingos y me llamaba el New York Times, ahí estaba toda la mañana tomando café
2: en Mallorca. Excelente. Esto quiere decir que la economía no está bien. Entonces, cuando tú hablas con los dueños, te dejan saber, mira, es que antes hacíamos...
1: Pero tú ibas allí los viernes a almorzar, el siglo XX.
2: No, yo iba todos los días.
1: Por eso todos los días.
3: Sin embargo, la percepción mía es que cada vez hay más restaurantes abiertos en este país.
1: Oye, pero
3: tú vas a la calle Serra.
2: Sí, se han movido.
3: Y eso está completo desde la Ponce de León hasta abajo donde están los Bahías.
1: Y ninguno es barato.
3: Y entonces si te vas a la Loíza te vas a encontrar la misma situación. O sea, si te vas a la Ponce de León habrá algunos que han cerrado, pero hay otros que están abriendo, bueno, sin contar con los food trucks
1: cerca de aquí, la calle O'Neill
3: también,
1: desde la gasolinera o de Caribbean o de Caribe Federal hasta el sector bancario, son un chorro de restaurantes. Y yo fui a uno los otros días y estaba lleno, ¿sabes? Y los precios no son baratos.
2: No, sí, los precios.
3: Y además que tú, por ejemplo, tú compras algo que te sale el consumo de comida en...
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2: Regresamos, amigos y amigas, a Fuego Cruzado. Bueno, noticias, vamos a hablar un poco del gobierno de Estados Unidos. Los militares, calladamente, quietly, aceleran el ataque a los botes, estos que ellos dicen que tienen droga, por tanto hay que destruirlo en el acto, pero que se está haciendo calladamente.

0: Estados Unidos y en el Caribe. Y esto es parte del legado de Trump, que no sé cómo tildarlo, sino sencillamente una persona inmisericorde. ¿Algunas de esas lanchas tienen droga? Pues seguro que algunas de esas lanchas tienen droga. Y la que no tiene, también se va, pues se va, mala suerte. ¿Por qué estaba por allí? No entiendo esas psiquis y no creo que la entendería, compañero.
1: Mira, yo leí ayer, 30 de abril, este escrito, que a lo mejor te interesa a ti y a yo, de una página electrónica española, donde nos habla de que estamos en una situación, dice, ninguna arquitectura institucional puede funcionar cuando los actores principales dejan de cumplir las reglas.
0: Buen punto.
1: Esa es la esencia de la distinción entre un mundo desordenado y un mundo inordenado. En el primer caso se rompen las reglas, en el segundo no existen reglas. Entonces yo creo que esa es la realidad como está viviendo en el caso de los Estados Unidos, donde habiendo las reglas ya no es que no se cumplan, sino que ya no hay. Y por eso se puede justificar la ejecución sumaria extrajudicial de más de 180 personas dentro de lo que es el final del año pasado y donde estamos en el comienzo del mes de mayo. Son 180 y pico de personas que han muerto, algunos de los cuales que resultaron heridos los rematan, mientras que uno que otro que logra sobrevivir los repatrian al país, cuando si llevaban drogas pues podrían ser sujetos de procesamiento por parte del gobierno de Estados Unidos. Y tú que estuviste en la Guardia Costanera sabes que una de las funciones que se le asigna a la Guardia Costanera en la interceptación de buques en alta mar, para entonces llevarlos a la justicia y que las personas tengan la posibilidad de, si tienen alguna defensa, que la levanten. Pero lo que estamos viendo aquí es ejecuciones extrajudiciales, y las ejecuciones extrajudiciales corresponden a una situación de un mundo inordenado, es decir, no hay orden, las cosas se hacen porque me da la gana, cuando me da la gana y cómo me da la gana. Y esa es la realidad que está viviendo Estados Unidos en eso que tú estás mencionando, pero en múltiples cosas más. Incluso se rompen lo que son las reglas que han regido los procesos y los conflictos militares desde el punto de vista del respeto a los derechos humanos, desde el punto de vista de no afectar la población civil, donde ya sencillamente se borró esa distinción del mapa de la guerra en el caso de los Estados Unidos.
0: De verdad que estamos viviendo días y años difíciles.
2: Bueno, y está inclusive este presidente está incluyendo atentar contra la libre expresión, contra el derecho de la libre expresión, esa fijación que tiene con estos señores que tienen show de noche, los late night, que son varios, ¿no? En cada estación, ABC hay uno, CBS, los demás, y que se supone que es parte de su espectáculo es hacer chistes, ¿no? Y hacer chistes a veces de los políticos y de los presidentes en particular. Y él tiene una fijación con este señor Kimmel de uno de estos shows de noche, de espectáculos de noche,
1: que lo imita.
2: No, y que, pero que lo ha tratado de votar ya en dos ocasiones.
0: Sí.
2: Y ahora está inclusive FCC investigando las licencias. Esto nunca se había visto en la vida del FCC, en la vida de Estados Unidos, donde cada presidente pues cogía su chiste y ya y al otro día pues seguía para adelante. Pero ahora este señor se ofende porque Kimmel o el otro, los otros, que son varios, hacen un chiste sobre lo que él está haciendo. O sea, no tiene la piel bien finita.
0: Eso es inseguridad, ¿verdad? Eso mismo voy a decir.
2: Pero no la tiene cuando es él el que insulta.
0: Así, porque es típico bullying. Oye, buenas noticias dentro del mundo que estamos viviendo. Se reanudan los vuelos comerciales privados a Caracas de los Estados Unidos. Aquí hay el primer vuelo que aterrizó, fue un American Airlines, vuelo 3599, que ya comienza una rutina de vuelo de Miami a Venezuela y viceversa. Y yo creo que eso es parte de reanudar la normalidad

0: de lo que debe ser entre naciones que no sean enemigas, ¿no? Y yo no creo que Venezuela cualifica o Estados Unidos cualifica de enemigo, pero ya se reanudaron, estuvieron casi un año sin contacto alguno entre las dos naciones. Parece que las cosas se han arreglado un poquito, que el presidente está más contento. Compañero.
1: Mira, yo creo que el rumbo que está tomando hasta el día de hoy el gobierno de Venezuela bajo la presidenta encargada es un rumbo que hasta ahora perfila desde el punto de vista del país correcto. Porque en el caso particular de Venezuela se ha logrado estabilizar el país con un gobierno que responde a lo que es la tradición chavista, pero también garantizando la unidad de la Fuerza Armada Bolivariana, que es un garante desde el punto de vista del país, y se ha ido, aunque hay sectores de la izquierda venezolana que critican el funcionamiento de la nueva presidenta, pues yo creo que está en una situación donde lo fundamental es tratar de salvar lo que es el esquema social de esa revolución bolivariana y garantizar un espacio donde sin tener que enfrentar un poder demoledor como sería el poder de los Estados Unidos contra Venezuela, pues mantener las conquistas fundamentales de esa revolución bolivariana. Así que me parece que dentro de esa situación pues es que se está dando, por ejemplo, la reanudación de los contactos diplomáticos de Venezuela con Estados Unidos, la reapertura de la embajada de Estados Unidos en Venezuela. Caraca. La normalización de los viajes, la apertura de Venezuela a la inversión extranjera desde el punto de vista de las inmensas reservas de petróleo que tiene. Y me parece que repito, aunque se proyecte que ha habido algún tipo de cesión hacia los Estados Unidos en el contexto de la intervención imperialista de los Estados Unidos, hasta ahora yo creo que se está haciendo lo correcto, y el informe que ella rindió sobre los primeros 100 días de presidencia realmente es impresionante los cambios que han venido operándose dentro de esos
2: incluyendo los políticos que estaban presos, que también los
0: soltaron.
1: La ley de amnistía.
0: Tenemos que ir a una pausa, amigo.
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2: Es que ya lo era.
0: Sí, exacto. Hay que, no hay que empujarlo mucho. Al principio quería que se abriera el estrecho de Hormuz y ahora él es el que lo está cerrando. Pero, o sea, cosas ilógicas, pero una reacción potencialmente muy dañina, muy peligrosa, y donde habría una inhumanidad terrible de entrarse a tiros uno con los otros, compañeros.
2: Pero mira, Ignacio, Estados Unidos tiene experiencia, ¿no? Posiblemente uno de los países que más experiencia tiene en guerra, ¿no? Porque ha tenido, de 250 años, ha tenido posiblemente 240 en guerra. Y fíjate, es sabido, los expertos militares, tirando bombas nada más, tú no ganas una guerra. Mira, yo participé cuando estaba en Vietnam. Nixon quería evitar que los ejércitos del Vietnam del Norte bajaran por lo que se llamaba el Ho Chi Minh Trail, sí, sí. Que era un pasear de una vereda desde Vietnam del Norte, pero que no venía por Vietnam, empezaba por Laos,
0: Camboya,
2: y terminaba en Camboya, y por ahí se infiltraban a Vietnam, ¿no? Tanto equipo como provisiones, y obviamente fuerza personal militar. Y Nixon le entró a bombazo a ese Ho Chi Minh Trail. No solamente a bombazo con los B-52, sino que después de eso invadimos. Yo estaba allí en el 1970 cuando invadimos a Camboya. Y mira, no hubo manera. Allí nos dieron una pela. Le dieron una pela a Estados Unidos. Yo tenía puertorriqueños que estaban. Yo tuve que ir a Camboya. Yo era inteligencia militar. Yo no era infantero. Pero tenía amigos infanteros. Y me decían, y ellos, estamos aquí, nos están dando una pela, nos están matando los hombres por docenas. O sea, con esas experiencias que se han tenido en combate, que ahora se está Estados Unidos haciendo los mismos errores, o sea, tirando bombas nada más en Irán, cuando ya supuestamente la amenaza de desarrollar un armamento atómico había desaparecido, lo dijo el presidente, we have obliterated the nuclear capacity or capability of the Iranian people. Y o lo de Soden, de momento hay una invasión. ¿Y cuál es el propósito de la invasión? que Irán iba a desarrollar una bomba en 12 días. Embuste también. Así que no había la inteligencia de los Estados Unidos y de otras partes del mundo. Habían

0: este llamado, llaman a evitar la falla del 24, pues, ¿y cuáles fueron las, de qué magnitud fueron esas fallas del 24?
1: Creo que ese es el ajo de la cosa, ¿cuáles fueron las consecuencias de las fallas que hoy están reconociendo?
0: Exactamente, así que ahí hay algo, y eso ya mismo, güey.
2: ¿Y qué están proponiendo, Ignacio? Están proponiendo
0: unas máquinas,
2: comprar máquinas, ¿no?
0: Sí, sí.
2: Y van a gastar 40, 50 millones de dólares en unas máquinas nuevas, ¿no? No van a usar las del 24, porque ya esas dicen que tienen problemas.
1: Se votan.
2: ¿Y qué van a hacer con todas esas máquinas? ¿Tú sabes cuánto nos costaron esas máquinas? 38 millones de dólares. O sea, yo creo que este es el pueblo quebrado que más dinero gasta estando quebrado. ¿Ah? 50 millones. ¿Por qué no volvemos al palito y al papel? ¿Ah? Y el lápiz.
0: Mis primeras elecciones.
2: Era más económico y era más certero posiblemente. Es verdad que había que tener el ojo echado a los muchachos, porque algunos pues, usaban, hacían su trampita de vez en cuando.
0: Pero de verdad es un aspecto de nuestra vida bien importante. Hay que tener certeza de que el sistema funciona.
1: Pero a mí me gustaría que me identificaran cuáles fueron las fallas.
0: Oye, ¿verdad que no la dicen? Yo leí
1: el artículo. Que me identifiquen la falla, porque entonces así yo puedo medir qué consecuencias hubo. Por ejemplo, aquí hay cantidad de distritos representativos que se ganaron o se perdieron por 100 votos.
0: Sí, sí.
1: Uh-huh. Aquí la experiencia que hubo en el municipio de San Juan, donde la noche de las elecciones ganó Ana el Natal y después resulta que ganó Romero, pues eso, hay que ver si esa falla contribuye.
2: Bueno, eso parecido a la de Valencia.
1: A algo por el estilo. Y por ejemplo, en las alcaldías ni te digo. O sea que en ese sentido sí, yo quiero saber, o me interesa saber, en qué consiste la falla.
0: Eso sería una buena petición. Díganos en qué, para aprender de eso, no es para nada.
1: Uno aprende por el ejemplo positivo y uno aprende por el ejemplo negativo.
2: Mira, si es negocio, que hay 8 compañías interesadas en que le compren las máquinas a ellos. ¿Ah? Yo la verdad es que no entiendo.
0: De verdad, digo, uno no, yo no sé nada de ese mundo político electoral. Pero no saldría mejor alquilarlas. Vamos, tú alquilas con la General Electric las máquinas que sean. Se paga lo que sea. Entonces al otro día GE se lleva todas las máquinas para su casa. ¿Por qué tenemos que darnos con esos muertos? Porque cada 4 años, cuando llega la próxima, ya está obsoleto. Así que,
2: sí,
0: botar dinero.
2: Creo que las de Dominion entraron en un contrato de arrendamiento en algún momento dado. Y el problema era entonces el almacenamiento, ¿no? Y el mantenimiento, y si tú las almacenabas en un sitio que no hubiese aire acondicionado, pues se deterioraban con la humedad y con el calor. Pero tú sabes, la papeleta en papel no se deterioraba. ¿Ah?
1: Pregúntale a Héctor Luis el miércoles.
2: ¿Y el papel?
1: Si hay alguna forma de requerir como ciudadano. Oye, de que den las razones por las cuales
0: lo voy a hacer.
1: Tienen que hacer.
0: Él conoce de ese submundo. Pero de verdad, esto, el que el pueblo confíe, el efecto político partidista en las elecciones es crucial para el país. Si no, lo que queda en la calle.
2: Sí, pero hay una percepción ya.
0: Bueno, ya, aquí ya.
2: Hay una percepción ya en el pueblo generalizada de que hay trampa.
0: Oye, ¿y por qué llegó el pueblo?
2: ¿Por qué tú crees que sería?
0: Sencillamente, estas son cosas muy, muy, muy importantes.
2: Bueno, y cuando tú tienes un partido, el PNP, que quiere coger el código electoral y hacer lo que le da la gana con él y no contar con las minorías, que se supone que sea enmendara siempre con el consenso de todos los partidos, pues eso te da una idea de cómo está la cosa electoral.
0: De verdad que no tenemos días difíciles, y la cuestión electoral debe ser de una claridad absoluta, que todo el mundo sepa quién ganó y que todo el mundo sepa quién perdió. Eso es crucial. Si no, estás cocando el toro. Vamos a una pausa, amigos.
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2: Mañana es sábado y mañana 2 de mayo, que es mañana, a la 1 de la tarde, en el Club Rotario de Río Piedras, va a haber un bingo por dos grandes causas. Primero, SFM Charities, y libre de costo alimentación diaria a 60 adultos mayores. Y la segunda misión es el Mesón de Amor, un proyecto que ofrece libre de costo alimentos y en algunos casos alojamiento a estudiantes universitarios de escasos recursos en Río Piedras. Eso es extraordinariamente humano. Así que ese bingo, que cuesta solamente $10, y se puede separar, se puede llevar el grande.
3: ¿Y cuánto es?
2: No, depende de la gente que esté allí. Esto depende. Okay. Eso será mañana a la 1 de la tarde en el Club Rotario de Río Piedra, que eso es por el 5. Aquello que tenemos una canita, es por el,
4: detrás de la electrónica.
2: Detrás de la electrónica. Bueno,
4: oye, es que lo mencionaste, el Club Rotario de Río Piedra.
3: Ya la electrónica no existe.
4: Y me vino a la mente el Provost Marshall.
2: Ah, sí, sí.
4: Así que siempre estaba...
2: Siempre estaba muy envuelto.
4: Muy, muy envuelto con el Club de Jotario Río Piedra. Y que hace tiempo que hecho, no lo tenemos aquí, así que se le envía un fuerte abrazo.
2: Debe ser un boicot por cuestiones políticas.
3: El premio de la Asociación de Industriales, que van a hacer, no sé si la están haciendo ya a su convención, él es el premio. El premio se llama... por él,
2: ¿sí? Provost
3: Marshall,
2: ¿sí? Qué lindo.
3: Estamos hablando de Héctor Jiménez Huelver,
2: ¿no? Sí, Héctor, sí. De los mejores seres humanos que uno ha conocido.
4: Antes se daba la vuelta por aquí, sí,
3: tiene que venir, sí. Héctor,
4: se le envía un fuerte abrazo siempre.
3: Sí, señor.
2: Bueno, los bomberos en Puerto Rico, tú no puedes hacer absolutamente nada. Hay una reforma de permisos y los bomberos se alertan sobre el riesgo de seguridad. Pues mire, yo en esto estoy apasionado a que se facilite la permisología. Es imposible que tú quieras hacer un restaurante y ponerlo a funcionar y los bomberos pueden tomar entre 3, 4, 5, 6 meses o un año. Eso no es posible. No es posible. Así que algo está mal, algo no está funcionando. Y en varias otras áreas también. Yo estuve como abogado envuelto en algunas. Que sencillamente la espera para un negocio es kilométrica, pues, es una espera tan abrupta en algunos casos que elimina la posibilidad de que ese negocio funcione. trabaja en contra de la economía del país. Así que los bomberos hay que oírlos, esa gente sabe, son profesionales, pero no puede ser que en Puerto Rico un negocio pequeño, esto no estamos hablando Plaza de las Américas, tome 8 meses en lo que te van a visitar. Eso no es posible, no, para mí incomprensible, compañero.
3: Mira, yo creo que la reforma de permiso se tiene que dar, ¿no? Pero se tiene que dar de una manera donde haya consenso para finalmente, y debe haber una participación de todos los sectores económicos en la confección de ese proyecto de ley. Ese proyecto de ley lo mandaron de Fortaleza y nadie sabe quién lo trabajó realmente, ¿no? Una comisión que ella nombró, pero eso está, hay representación de todos los sectores, yo no sé. Pero mira, aquí debería de ser, tú pones un negocio, tú lo empiezas a trabajar y después empiezas a buscar los permisos. Claro, los bomberos que están levantando bandera ya, pues una vez, quizás debe ser el primero que venga a inspeccionar tu negocio. Pero no hay razón para que tú tengas que alquilar un espacio y a veces estás un año pagando la renta de ese espacio y no estás generando ni un dólar. ¿Ah? Eso no tiene perdón de Dios. Así que tú deberías de poder abrir tu negocio quizás con la inspección de bomberos y después poco a poco ir yendo gestionando el resto de los permisos, pero no hay razón de Dios para que uno se tome tanto para poder abrir un negocio y empezar a hacer dinero.
2: El sistema que tú has indicado, yo lo viví en Texas. En Texas es fácil, tú abres y empiezas a trabajar y entonces la bebida viene, los bomberos vienen y ya tú estás funcionando. Aquí es al revés. Todo se paraliza hasta que Chencho venga de vacaciones y te mire si el sistema eléctrico está bien o mal. Algo no está bien.
4: Lo que pasa es que no puede ser la misma vara para todos los
2: productos. Exactamente.
4: Porque, por ejemplo, lo que ustedes señalan es algo pues que pudiera tener un índice de razonabilidad.
3: Claro,
4: pero estamos hablando de proyectos como el que se pretende construir ahora en el suroeste.
3: Sí, en esencia. Estamos de acuerdo.
4: Pues no puede ser el criterio, el mismo que tú le aplicarías a ese pequeño comerciante que va a abrir un negocio, digamos, en el viejo San Juan.
2: Esencia se va a asegurar que los permisos lleguen a tiempo, porque ellos van a subcontratar con, ¿cómo se llaman?, facilitadores.
3: Pero mira,
2: ¿tú sabes lo que quiere decir la palabra?
4: Pero si yo quiero oponerme a ese proyecto de esencia, sí. Ahora me están cambiando las reglas de juego para yo tener que depositar una fianza de 10%, que sería para un proyecto de 2,000 y pico de cuerdas o de 2,000 y pico de millones de pesos, pues serían 200 millones.
3: Pero ese proyecto de esencia ya debieran haber dicho no, porque si Acueducto se manifestó diciendo que no había agua para ese proyecto, pues ahí debe terminar el proyecto y ya, punto, se acabó. Pero siguen, a pesar de que Acueducto dijo que no había agua para suplir las necesidades de ese proyecto cuando esté operacional, pues, y siguen para adelante, pues yo no, pues, algo mal hay en el proceso de permiso.
4: Por eso es que no puede ser la misma vara para todo proyecto.
3: ¿Estamos de acuerdo?
2: Estoy de acuerdo contigo absolutamente.
3: Debe ser dependiendo del tipo de proyecto y el tipo de negocio que tú vas a abrir.
2: Pero no hay que esperar.
3: Si tú vas a abrir una tienda de efectos deportivos, ¿por qué tienes que pedir tanto permiso?
2: Sí, sí. ¿Ah? Es igual que si hubiera abierto Plaza de las Américas. No es lógico eso. Entonces,
4: pero por ejemplo, en el caso de Plaza de las Américas, tú tienes que tomar en consideración las vías públicas, la capacidad, una serie de elementos, que lo que es una oficinita, qué sé yo, que vas a abrir en el Viejo San Juan, pues no puede ser el mismo criterio, la misma vara para todos.
3: Estamos de acuerdo.
2: Yo me acuerdo de un caso que tuve, y es que el inspector, no voy a decir la agencia del gobierno, estaba de vacaciones.
3: Entonces solamente hay uno.
2: No, y se acabó. Ajá. Mientras esté de vacaciones Chencho, esa entidad no funciona.
4: Pero ese es otro elemento. O sea, con los recortes que ha habido aquí, los despidos que ha habido, el desplazamiento de la fuerza de trabajo en el sector público, tampoco hay gente para poder atender las necesidades.
3: Empezaron el recorte drástico, lo hizo Fortuño.
4: Sí.
3: Siendo secretario del trabajo, ¿quién?
4: Romero.
3: Miguel Romero.
4: Que no tenía que meterse en eso. Porque el secretario del trabajo es legislación laboral pública, pero privada, y esta era legislación laboral pública.
2: Oye, privada. ¿Tú estás aquí el viernes que viene?
3: Sí.
2: Porque dicen que preguntarte a ti, que sabes de deporte. ¿Qué le pareció el despido de Alex Cora?
3: Muy mal.
2: Pues vamos a hablar de eso el viernes que viene.
3: Está bien.
2: Señores, hasta el viernes que viene. Hasta mañana, hasta el lunes.
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1: Buenas tardes. Este es el resumen informativo de Cumbre 1470 AM y 106.3 FM para mantenerle al día con los acontecimientos más importantes de hoy, las noticias más relevantes de Puerto Rico y el mundo. Aquí comienza nuestra cobertura. Estas son las noticias para hoy, 1 de mayo, le informa Kevin Rosado.
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1: Bienvenidos amigos de Cumbre 1470. Estamos con un resumen más, donde puedes entender el panorama completo en tu punto de encuentro con la actualidad. Conexión 360. En el marco del Día Internacional del Trabajador, cientos de personas, incluyendo sindicatos, jubilados y estudiantes, se movilizan hoy por las calles de San Juan en un reclamo unificado. El punto central de la protesta es la salida de la Junta de Control Fiscal, JCF, al cumplirse 10 años de su imposición bajo la Ley Promesa. La jornada comenzó con una misa frente a Plaza Las Américas, seguida de una marcha hacia la Milla de Oro en Hato Rey, donde ubican las oficinas del ente fiscal. Líderes sindicales como Emilio Nieves de la Central Puertorriqueña de Trabajadores advirtieron que esta movilización no es un evento aislado, sino el inicio de una ofensiva sostenida para recuperar la autonomía administrativa de la isla. Además del rechazo a la JCF, los manifestantes exigen la protección de las pensiones mediante el proyecto de la Cámara 45 y mejores condiciones laborales ante posibles recortes al salario mínimo. El sector universitario también se ha hecho sentir con estudiantes de la UPR que, además de los reclamos económicos, exigen la salida de la presidenta interina Sayira Jordán Conde. Por su parte, la Policía de Puerto Rico ha desplegado un amplio operativo de seguridad que incluye efectivos de las 13 áreas policíacas para garantizar el flujo de la marcha y proteger la propiedad. Hasta el momento, el superintendente ha informado que las actividades transcurren en orden y sin incidentes reportados en la zona metropolitana. Proyecto Dignidad propone eliminar la crudita mediante recorte en contratos gubernamentales. El Proyecto Dignidad presentó una propuesta formal para eliminar el impuesto a la gasolina conocido como la crudita, argumentando que el gobierno tiene la capacidad de cubrir ese hueco fiscal mediante un recorte de $400 millones en contratos de servicios profesionales y consultorías. La presidenta de la colectividad, Nilda Pérez Martínez, denunció que actualmente se destinan unos $1.400 millones anuales a contrataciones externas, lo que representa cerca del 20% del gasto operacional del gobierno y fomenta el favoritismo político. Según el plan de ahorros presentado, se proyecta recuperar $180 millones en consultoría administrativa, $40 millones en servicios legales externos, $60 millones en tecnología y sistemas duplicados, $25 millones en publicidad y relaciones públicas, $50 millones en contratos repetidos entre agencias y $45 millones mediante la congelación de nuevos contratos no esenciales, alcanzando así la meta de los $400 millones necesarios para compensar la eliminación del arbitrio. Luis Jordán Frau, vicepresidente de la colectividad, enfatizó que tras la reestructuración de la deuda de la Autoridad de Carreteras, este impuesto ya no tiene una razón de ser vinculada a su propósito original y su permanencia solo sirve para financiar el gasto excesivo del aparato gubernamental. El Proyecto Dignidad sostiene que mantener la crudita representa una carga injusta que eleva el costo de vida y el precio de la gasolina para las familias puertorriqueñas, mientras los recaudos se utilizan ahora como ingresos generales sin una métrica clara de resultados. Con este desglose, la colectividad retó al Ejecutivo y a la Asamblea Legislativa a demostrar voluntad política para priorizar el bolsillo del pueblo sobre el despilfarro administrativo, asegurando que existen los recursos suficientes si se aplica una verdadera disciplina fiscal. Cámara y Proyecto Dignidad coinciden en eliminar la crudita mediante ajustes presupuestarios. El presidente de la Cámara de Representantes, Carlos Johnny Méndez Núñez, aseguró que la propuesta para eliminar de forma permanente el arbitrio a la gasolina, conocido como la crudita, se realizará sin imponer nuevas cargas contributivas al pueblo y fundamentada en un modelaje económico responsable. El líder cameral enfatizó que se busca identificar los $400 millones necesarios para sustituir este ingreso en el Fondo General mediante un análisis de la Oficina de Presupuesto de la Asamblea Legislativa, evitando así los reparos de la Junta de Supervisión Fiscal que detuvieron intentos previos. En sintonía con esta necesidad de alivio al consumidor, el Proyecto Dignidad presentó un plan concreto que sugiere alcanzar dicha cifra mediante un recorte estratégico en el gasto de contratos gubernamentales, el cual actualmente asciende a $1.400 millones anuales. La propuesta del partido identifica ahorros específicos de $180 millones en consultoría administrativa, $40 millones en servicios legales externos, $60 millones en tecnología y sistemas duplicados, $25 millones en publicidad, $50 millones en contratos repetidos entre agencias y $45 millones mediante la congelación de nuevas contrataciones no esenciales, permitiendo así una reducción de aproximadamente 8 centavos por galón de combustible. Por otro lado, la Cámara de Representantes aprovechó la sesión ordinaria para avalar diversas medidas de impacto social, entre las que destaca la regulación de la elegibilidad atlética escolar basada en la edad cronológica para erradicar la práctica de la reclasificación deportiva. En el ámbito de la salud, se aprobó el uso de las 271 camas del Hospital Industrial para recibir pacientes generales y así descongestionar el Centro Médico de Río Piedras, además de actualizar la ley que regula la práctica de la cirugía dental para atraer a más profesionales a la isla. Asimismo, el cuerpo legislativo dio paso a protecciones adicionales para personas con impedimentos mediante enmiendas a su Carta de Derechos y reconoció el valor cultural de la zona costera al declarar el 27 de julio como el Día de la Bomba Loiseña. Estas acciones legislativas, junto con la insistencia en eliminar la crudita, reflejan una agenda enfocada en la eficiencia administrativa y el bienestar socioeconómico de los puertorriqueños de cara al cierre del año fiscal. Junta de Gobierno de la UPR nombra rectores en propiedad para Arecibo, Cayey y Humacao. La Junta de Gobierno de la Universidad de Puerto Rico, UPR, oficializó el nombramiento de 3 rectores en propiedad para dirigir los recintos de Arecibo, Cayey y Humacao, posiciones que hasta ahora eran ocupadas de forma interina. La doctora Lisette Marrero Valladares fue designada para el recinto de Arecibo con 8 votos a favor, mientras que las doctoras Rochely Martínez Vivas y Edwin Mojica Rodríguez recibieron un amplio respaldo de 12 votos para liderar las unidades de Cayey y Humacao, respectivamente. Estas designaciones, recomendadas por la presidenta Sayira Jordán Conde, no estuvieron exentas de controversia. El representante claustral, William Muñiz Rivera, votó en contra tras calificar el proceso como atropellado y señalar que se realizó mientras aún quedaban asuntos pendientes en la agenda universitaria. En la misma sesión, el organismo rector reafirmó la interinidad de 5 rectores en los recintos de Bayamón, Aguadilla, Mayagüez, Ponce y Río Piedras, y designó a Ilka Ríos Reyes como miembro de la Junta Universitaria. Como gesto institucional, la Junta emitió un reconocimiento al esfuerzo de los 5 rectores que fueron destituidos en marzo pasado por la actual presidencia. No obstante, la reunión enfrentó un escollo administrativo cuando la Junta decidió no evaluar el informe presupuestario de la institución, debido a que la presidenta lo entregó solo 6 días antes del encuentro, incumpliendo con el requisito reglamentario de presentarlo con al menos una semana de antelación.
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1: Paradores del oeste listos para el impacto económico de las justas de la LAI. Los paradores de la zona oeste confirmaron su preparación para recibir a los miles de atletas, entrenadores y fanáticos que se darán cita este fin de semana en Mayagüez para las justas de la Liga Atlética Interuniversitaria, LAI. Ángel Rodríguez, propietario del Parador Boquemar en Cabo Rojo, indicó que aunque todavía cuentan con algunas habitaciones disponibles, es crucial que los visitantes reserven de inmediato, ya que la tendencia histórica muestra que los alojamientos suelen agotarse a última hora. El empresario destacó que la región está lista para demostrar su capacidad logística en la celebración de megaeventos, lo que representa un motor esencial para incentivar la economía de los pequeños y medianos comercios locales. A pesar del optimismo por el evento, el sector turístico del oeste manifestó su preocupación por la crisis e incertidumbre que atraviesa la Universidad de Puerto Rico, UPR. Rodríguez señaló que la UPR es una pieza fundamental de las justas debido a su histórica participación y a la gran masa de estudiantes que tradicionalmente moviliza para apoyar a sus instituciones. En este sentido, hizo un llamado a que se solucionen los conflictos en el sistema universitario por el bienestar de la comunidad académica y para asegurar el éxito rotundo de futuras actividades deportivas, artísticas y culturales que posicionan a la zona oeste como un destino turístico de primer orden. Histórico aumento en reembolsos de Medicare Advantage para Puerto Rico en 2027. La gobernadora Jennifer González Colón anunció un avance significativo para el sistema de salud de la isla tras confirmarse que las tasas de pago de Medicare Advantage para 2027 aumentarán un promedio de 4,01%. Este incremento es histórico ya que por primera vez supera el promedio nacional de 2,48%, resultado de gestiones directas ante la administración del presidente Trump y líderes de salud federales como Robert F. Kennedy Jr. y Mehmet Oz. Este ajuste no solo proporciona estabilidad a corto plazo para los más de 679 mil adultos mayores beneficiarios, sino que también incluye la pausa en los cambios a la fórmula de ajuste de riesgo, lo que permitió preservar aproximadamente 561 millones de dólares anuales que estaban en riesgo debido a presiones presupuestarias previas. A pesar de celebrar este logro como un paso hacia la equidad, la mandataria enfatizó que los pagos en Puerto Rico aún permanecen un 40% por debajo del promedio nacional, por lo que la lucha por una solución permanente continúa. González Colón adelantó que su administración ya trabaja con el gobierno federal de cara a las reglas de pago de 2028, buscando una corrección estructural que establezca un nivel mínimo de financiamiento administrativo a nivel nacional que incluya a la isla. El objetivo final es garantizar que los ciudadanos más vulnerables en Puerto Rico reciban el mismo nivel de apoyo y calidad en la atención médica que aquellos que residen en los estados. Gobernadora distribuye 35,5 millones de dólares a municipios para servicios de ama de llaves y seguridad. La gobernadora Jennifer González Colón anunció la redistribución de 35,5 millones de dólares en fondos estatales destinados a 64 municipios con el objetivo de garantizar la continuidad y expansión de servicios esenciales directos a la ciudadanía. Entre las áreas prioritarias que cubrirán estos fondos se encuentran los servicios de ama de llaves para la creciente población de adultos mayores, así como el recogido de basura, servicios médicos y gastos operativos de seguridad municipal. La mandataria destacó que esta asignación, lograda tras la aprobación de la Junta de Supervisión Fiscal, JSF, es parte de su compromiso de trabajar junto a los alcaldes para asegurar que los recursos lleguen a los sectores más vulnerables y mejorar la calidad de vida en las comunidades. El director de la Oficina de Gerencia y Presupuesto, OGP, Orlando Rivera, detalló que la petición formal se sometió el pasado 17 de abril, logrando liberar partidas del presupuesto del presente año fiscal. Como parte del acuerdo, la Junta impuso condiciones estrictas a los ayuntamientos recipientes, quienes deberán demostrar una gestión financiera responsable, planificación de inversiones de capital y la implementación de acciones correctivas en su administración. Los municipios recibirán asignaciones que oscilan entre los $200,000 y un tope de $800,000 por ayuntamiento, asegurando una distribución equitativa que permita atender las necesidades más apremiantes de cada región. Senador federal Ron Wyden solicita al IRS investigar evasión contributiva bajo la Ley 60. El senador federal Ron Wyden, presidente del Comité de Finanzas del Senado de Estados Unidos, solicitó formalmente al Servicio de Rentas Internas IRS investigar una serie de opiniones legales que habrían permitido a inversionistas multimillonarios evadir el pago de impuestos federales tras mudarse a Puerto Rico bajo la Ley 60. Wyden señaló específicamente a los abogados Jeffrey Rubinger y Summer Lepree, quienes presuntamente asesoraron a contribuyentes acaudalados para tratar ganancias millonarias acumuladas en Estados Unidos como si fueran ingresos exentos generados en la isla. La denuncia destaca el caso de un inversionista que habría generado más de $1,000 millones en ganancias, logrando evadir más de $100 millones en contribuciones federales mediante estas maniobras legales que actualmente son objeto de una investigación penal por parte del Departamento de Justicia Federal. En su comunicación, Wyden advirtió que estos mecanismos fiscales abusivos permiten que la apreciación de activos ocurrida antes de establecer residencia en Puerto Rico sea reportada erróneamente como ingreso de fuente puertorriqueña bajo las secciones 933 y 937 del Código de Rentas Internas Federal. Ante esta situación, el senador exigió al IRS una revisión exhaustiva de todas las opiniones emitidas por dicho bufete y una auditoría rigurosa de las planillas federales de los beneficiarios de la Ley 60 entre los años 2021 y 2025. El objetivo es identificar casos donde se haya ocultado la procedencia real de los activos para evadir la responsabilidad contributiva, garantizando que los inversionistas paguen los impuestos correspondientes sobre la riqueza acumulada en otras jurisdicciones antes de su traslado a la isla.
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1: Se desacelera la emigración en Puerto Rico, pero persiste la fuga de talento profesional. El Instituto de Estadísticas de Puerto Rico reveló que, aunque el ritmo de emigración mostró una leve desaceleración en 2024, la isla continúa perdiendo capital humano en sectores críticos. Durante el último año, cerca de 38,000 personas partieron hacia los Estados Unidos, lo que representa una disminución del 12% en comparación con las 43,000 que emigraron en 2023. A pesar de que la llegada de 24,000 inmigrantes ayudó a reducir el balance migratorio negativo de 20,000 a 14,000 personas, los expertos advierten que el perfil de quienes se van sigue afectando la disponibilidad de servicios esenciales. Florida y Texas se mantienen como los destinos predilectos, concentrando gran parte del flujo migratorio con un 56% del total, mientras se observa un creciente interés por estados del centro-oeste de Estados Unidos debido a nuevas ofertas de vivienda y centros educativos que atraen a la población joven. El estudio destaca una preocupante salida de profesionales, particularmente en el área de la salud y técnicos, con más de 1,300 especialistas abandonando la isla en 2024, lo que se suma a la pérdida de trabajadores en sectores de apoyo administrativo, producción y ventas. La disparidad salarial sigue siendo el motor principal de este movimiento, pues mientras que los emigrantes alcanzan medianas de ingresos superiores a los $21,000 en Estados Unidos, quienes llegan a Puerto Rico perciben ingresos significativamente menores, promediando los $18,112. Demógrafos advierten que, de no atenderse de forma integral factores como la estabilidad económica, el acceso a servicios médicos de calidad y la inestabilidad política, la isla seguirá enfrentando un reto demográfico complejo, donde la población joven y capacitada prefiere buscar estabilidad económica en el exterior. Viernes de aguaceros y riesgo de inundaciones previo a un fin de semana caluroso. Para hoy viernes, 1 de mayo, las autoridades meteorológicas pronostican otro día de inestabilidad con aguaceros y tormentas eléctricas, principalmente en el interior y noroeste de Puerto Rico durante la tarde. Debido a la alta humedad y a la debilidad de los vientos, las lluvias se desplazarán de forma lenta, lo que eleva el riesgo de inundaciones urbanas, crecidas repentinas de ríos y posibles deslizamientos en zonas montañosas. Se espera un cielo parcialmente soleado con una temperatura máxima rondando los 88 grados Fahrenheit y una probabilidad de lluvia del 40%, condiciones que comenzarán a mejorar gradualmente a partir de esta noche. Hacia el fin de semana, la entrada de aire más seco traerá condiciones más estables y una notable disminución en la actividad de lluvia. Sin embargo, el protagonista será el calor intenso, con temperaturas máximas que alcanzarán los bajos 90 grados Fahrenheit en costas y zonas urbanas, mientras que la sensación térmica podría superar los 100 grados Fahrenheit diariamente. Aunque el tiempo estará mayormente soleado, no se descartan aguaceros aislados en el noroeste por efectos locales. Se recomienda a la ciudadanía mantenerse hidratada y ejercer precaución en áreas vulnerables a inundaciones durante la tarde de hoy.
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1: Continuamos con el resumen de noticias en esta tarde, dándoles un vistazo a lo más relevante en el ámbito internacional. A continuación les traemos las actualizaciones más recientes desde Democracy Now. Quédense con nosotros para estar al tanto de los eventos más importantes alrededor del mundo.
3: La Corte Suprema de Estados Unidos dictaminó el miércoles que Luisiana debe rediseñar su mapa congresual, que había sido elaborado para crear un segundo distrito de mayoría negra en el estado, donde los afroestadounidenses han enfrentado durante mucho tiempo segregación racial y barreras al derecho al voto. Este fallo desmantela la sección 2 de la Ley de Derecho al Voto, la última disposición importante que queda de la histórica ley de 1965, la cual fue un logro supremo del movimiento por los derechos civiles. En una votación que contó con 6 votos a favor y 3 en contra y siguió las líneas partidarias, la mayoría de los jueces dictaminaron que el mapa de Luisiana estaba excesivamente sujeto a criterios raciales y favorecía injustamente a los votantes negros por encima de los blancos. En un escrito de disenso que firmaron las juezas Sonia Sotomayor y Ketanji Brown Jackson, la jueza Elena Kagan escribió: "La ley de derecho al voto es, o más precisamente fue, uno de los ejercicios más consecuentes, eficaces y ampliamente justificados del poder legislativo federal en la historia de nuestro país. Esta ley surgió literalmente de la sangre de soldados de la Unión y de quienes marcharon a favor de los derechos civiles. Esta ley marcó el comienzo de un cambio impresionante acercando a esta nación al cumplimiento de los ideales de democracia e igualdad racial". Para más información sobre el desmantelamiento de la ley del derecho al voto, visite nuestro sitio web democracynow.org/es. En más noticias sobre la Corte Suprema de Estados Unidos, la mayoría conservadora del alto tribunal pareció respaldar el miércoles el argumento del gobierno de Trump de que tiene autoridad para revocar el estatus de protección temporal, TPS por sus siglas en inglés, para cientos de miles de inmigrantes oriundos de Haití y Siria. Durante los argumentos orales, los 6 jueces conservadores expresaron escepticismo sobre los fallos de los tribunales inferiores que habían bloqueado los esfuerzos del gobierno para poner fin a las designaciones de TPS que protegen a los inmigrantes de la deportación cuando sus países de origen son considerados inseguros. Si los jueces fallan a favor del gobierno, las autoridades podrían privar de dichas protecciones legales a unos 350.000 haitianos y 6.000 sirios y potencialmente a más de 1.000.000 de personas de diferentes partes de Estados Unidos que poseen el estatus de protección temporal. Estas fueron las palabras expresadas por Jeffrey Pipoli, un abogado que representa a decenas de miles de inmigrantes haitianos que han interpuesto una demanda para impugnar la revocación de su estatus de protección temporal por parte del gobierno de Trump.
4: The true reason for the termination.
5: La verdadera razón de la revocación de este beneficio es la animadversión racial del presidente hacia los inmigrantes no blancos y su evidente rechazo hacia los haitianos en particular. El presidente ha menospreciado a los beneficiarios haitianos del TPS en particular, a quienes ha descrito como indeseables que vienen de un país de y días después de acusarlos falsamente de haberse comido perros y gatos de estadounidenses, se comprometió a poner fin al TPS para los inmigrantes de Haití. Y eso es exactamente lo que pasó.
4: And that is exactly what happened.
3: El presidente Trump dijo el miércoles que Estados Unidos mantendrá su bloqueo naval de puertos iraníes hasta que Teherán llegue a un acuerdo con el gobierno estadounidense sobre el programa nuclear de Irán. Las declaraciones de Trump al medio Axios plantearon la posibilidad de que el estrecho de Hormuz permanezca cerrado cerrado durante meses, lo que desató el pánico en los mercados energéticos mundiales, donde el precio del petróleo crudo se disparó por encima de los $126 por barril, su nivel más alto desde 2022. Esto se produce al tiempo que el bloqueo de Estados Unidos y los ataques estadounidenses e israelíes han llevado a Irán a una grave crisis económica que se ve reflejada en el aumento vertiginoso del costo de los alimentos y los medicamentos. El miércoles la moneda de Irán cayó a un mínimo histórico de más de 1,8 millones de reales por dólar estadounidense. El gobierno de Irán afirma que el conflicto ha provocado que más de 1 millón de personas pierdan sus empleos, al tiempo que los ataques han dañado más de 23.000 fábricas y negocios del país. El secretario de Defensa de Estados Unidos, Pete Hegseth, enfrentará este jueves un segundo día de interrogatorio bajo juramento en el Capitolio de Washington, D.C., donde deberá testificar ante un comité del Senado sobre la solicitud de un presupuesto de defensa récord de $1.5 billones. El miércoles, Hegseth fue interrogado durante casi 6 horas por miembros del Comité de Servicios Armados de la Cámara de Representantes de Estados Unidos. El tono de los intercambios fue en repetidas ocasiones tenso, al tiempo que el secretario de Defensa reprendió a los legisladores demócratas que lo acusaron de malversación de fondos e incompetencia, así como de haber mentido. Estas fueron las palabras expresadas por el congresista del estado de California, John Garamendi.
6: Secretary Hegseth, you have been lying to the American public.
5: Secretario Hegseth, usted ha estado mintiendo al pueblo estadounidense sobre esta guerra desde el primer día, al igual que el presidente. Ha engañado a la sociedad sobre por qué estamos en guerra. Usted y el presidente han cambiado una y otra vez los motivos para esta guerra.
6: Changing reasons for this war.
3: En respuesta, Hegseth cuestionó airadamente el patriotismo de Garamendi y acusó al congresista de entregar propaganda a los enemigos de Estados Unidos. Hegseth también fue interrogado sobre los ataques del Pentágono contra embarcaciones civiles en el Caribe y el Pacífico Oriental, que, según el Comando Sur de Estados Unidos, se han cobrado la vida de unas 200 personas. El Pentágono ha dicho, sin ofrecer pruebas, que todas estas embarcaciones transportaban drogas. Organizaciones de defensa de los derechos humanos, al igual que algunos legisladores, han calificado los ataques de asesinatos. El congresista del estado de Massachusetts, William Keating, dijo que no había encontrado ninguna justificación para los ataques y advirtió a Hegseth que podría enfrentar la rendición de cuentas.
5: With each of these extrajudicial killings, con cada una de estas ejecuciones extrajudiciales, el gobierno está traicionando los valores estadounidenses. Continuaremos investigando estos ataques. Lo haremos. Esto saldrá a la luz en el futuro.
6: It'll come forward in the future.
3: La Agencia Nacional de Noticias del Líbano afirma que nuevos bombardeos israelíes han matado a al menos 9 personas en el sur del Líbano y que varias viviendas han sido atacadas y reducidas a escombros. Estos nuevos ataques de Israel se producen a pesar de un alto el fuego mediado por Estados Unidos que se declaró el 16 de abril y se prorrogó la semana pasada. El miércoles, un informe respaldado por la ONU concluyó que más de 1,2 millones de personas, casi una cuarta parte de la población del Líbano, enfrentarán hambre aguda este año debido al conflicto, los desplazamientos y las presiones económicas. Las Fuerzas Armadas de Israel han interceptado parte de las embarcaciones de la flotilla Global Sumud, una iniciativa que intenta llevar alimentos y ayuda humanitaria a la Franja de Gaza. Líderes de la Organización Internacional de Ayuda Humanitaria afirman que al menos 22 de las 58 embarcaciones que se dirigen a Gaza fueron perseguidas durante la noche del miércoles al jueves por drones y lanchas rápidas militares cerca de la isla griega de Creta. Los radares de las embarcaciones quedaron bloqueados al tiempo que soldados israelíes armados con rifles de asalto abordaron los barcos y ordenaron a los activistas ponerse de rodillas con las manos en alto. Las autoridades israelíes afirman que arrestaron a 175 personas. La activista Neive O'Connor transmitió en vivo el momento en que su embarcación fue interceptada.
7: Como flotilla, we had activated all safety protocols and we are now preparing for interception.
8: Como flotilla, hemos activado todos los protocolos de seguridad y ahora nos estamos preparando para la interceptación. Si quedamos en silencio es porque hemos sido interceptados. Por favor, continúen siguiéndonos. Condenen a Israel. Condenen a quien sea necesario para que podamos regresar a casa sanos y salvos y no dejen de seguirnos.
9: you can to bring us back home safely and keep an eye on us.
3: Un portavoz de la flotilla Global Sumud criticó duramente la interceptación israelí y la calificó como un ataque directo en aguas internacionales contra embarcaciones civiles desarmadas y un secuestro en alta mar. El año pasado, Israel llevó a cabo incursiones similares contra un intento previo de la flotilla para romper el bloqueo israelí al ingreso de ayuda humanitaria a Gaza y arrestó a 440 activistas, muchos de los cuales dijeron haber sido sometidos a torturas y abusos mientras permanecieron bajo custodia israelí. Dos hombres judíos fueron apuñalados este miércoles a plena luz del día en el barrio Golders Green, en el norte de Londres, en lo que la policía ha calificado como un incidente terrorista. Las dos víctimas, de 76 y 34 años, se encuentran en condición estable. Un ciudadano británico de 45 años, nacido en Somalia, fue arrestado bajo sospecha de intento de asesinato después de que, según se informa, también intentara apuñalar a varios agentes de policía. La policía antiterrorista está investigando si los apuñalamientos están relacionados con una serie de recientes ataques incendiarios contra sinagogas y lugares relacionados con la comunidad judía en Londres. Estas fueron las palabras expresadas por el alcalde de Londres, Sadiq Khan.
5: Un ataque contra un londinense judío es un ataque contra nuestro país. Un ataque contra una sinagoga es un ataque contra nuestra ciudad capital. El ataque de hoy ha sembrado el terror en la comunidad judía, no solo en Londres, no solo en todo el país, sino también en todo el mundo. Nuestra respuesta debe estar a la altura.
3: Fiscales estadounidenses han acusado formalmente al gobernador del estado de Sinaloa, Rubén Rocha Moya, y a otros 9 funcionarios mexicanos de ayudar al cártel de Sinaloa a traficar drogas hacia Estados Unidos a cambio de sobornos y favores políticos. Los fiscales alegan que Rocha Moya se reunió con los hijos del ex líder del cártel, Joaquín Chapo Guzmán, antes de las elecciones de 2021, en las que fue elegido gobernador, y les prometió designar funcionarios favorables a sus operaciones de narcotráfico al asumir el cargo. Según la acusación, miembros del cártel de Sinaloa sustrajeron urnas e intimidaron a rivales políticos para asegurar la victoria electoral de Rocha Moya. El gobernador de Sinaloa negó las acusaciones. Rocha Moya es el miembro de más alto rango del principal partido político de México, Morena, en ser acusado formalmente por Estados Unidos. Los republicanos del Senado de Estados Unidos rechazaron el martes una resolución impulsada por los demócratas que habría obligado al presidente Trump a obtener la aprobación del Congreso para mantener el bloqueo contra Cuba. La maniobra del Partido Republicano para desestimar la resolución de poderes de guerra prosperó con una votación de 51 votos a favor y 47 en contra. El senador demócrata del estado de Pensilvania, John Fetterman, fue el único demócrata que se alineó con los republicanos en su rechazo a la resolución. Por su parte, los senadores republicanos Susan Collins, del estado de Maine, y Rand Paul, del estado de Kentucky, fueron los únicos republicanos que apoyaron la resolución promovida por los demócratas. El bloqueo estadounidense ha sumido a Cuba en una crisis energética que ha dejado a millones de personas sin suministro estable de electricidad o agua potable. La Cámara de Representantes de Estados Unidos votó el martes a favor de extender por 3 años la sección 702 de la Ley de Vigilancia de Inteligencia Extranjera y remitió el proyecto de ley al Senado antes del plazo límite de la noche de este jueves. El programa permite a las agencias de inteligencia de Estados Unidos interceptar las comunicaciones electrónicas de ciudadanos extranjeros fuera de Estados Unidos. Sin embargo, algunos de los datos recopilados de conformidad con la sección 702 de la Ley de Vigilancia de Inteligencia Extranjera también incluyen comunicaciones con ciudadanos estadounidenses. La congresista demócrata del estado de Michigan, Rashida Tlaib, criticó duramente la medida y dijo que esta ha sido utilizada para espiar a manifestantes de Black Lives Matter, miembros del Congreso, periodistas y otros actores. Un total de 42 demócratas se unieron a la mayoría de los republicanos de la Cámara de Representantes para votar a favor de avanzar en el proceso de aprobación de la legislación. Hajar Hamado, asesora principal de políticas de la organización Demand Progress, dijo al respecto: "Estos demócratas han desafiado a las personas que representan y al sentido común para socavar reformas sustanciales en la Cámara de Representantes relativas a la privacidad y, en su lugar, han votado a favor de otorgar amplios poderes de espionaje al gobierno de Trump. Esto supone continuar con búsquedas clandestinas sin contar con una orden judicial y permitir que un número cada vez mayor de agencias federales aprovechen el vacío normativo normativo de las empresas de datos para potenciar la inteligencia artificial y ampliar la vigilancia masiva nacional.
1: Así concluimos este resumen informativo de la tarde en Cumbre 1470 y 106.3. Gracias por su sintonía. Continúe con nuestra programación. Que tenga una excelente tarde.
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